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6: Sí, ya te doy, ¿eh?

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1: ¡Vamos, mozada!

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Si una pintura caracteriza la expresión de un artista, tengo que manifestar que Felidardo Palorma interpretó con su glosario de la calle Angosta el marco que requería esa varita para su cueca. Y en ella aparece el recuerdo de mi padre y compañero, el que le dio a nuestra familia 90 años de amor.

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gracias por venir. Esto es por y para ustedes. Nosotros ya la estamos pasando genial, igual. Esperemos que la pasen ustedes bien.

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Ahí estamos, ¿eh? Muy buenos días, el placer de saludarlos como siempre, el abrazo para todos arrancándose este día miércoles de Buen Día Trapiche. Hasta las 12 le hacemos compañía con el solcito que nos vino a acompañar hoy de la mañana. Así arrancamos este Buen Día Trapiche de miércoles.

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1: Hoy estamos mejor que ayer, ¿eh? Buen día, Trapiche, el placer de saludarlos como siempre, el abrazo para todos. Bueno, una mañana agitadita, pero está lindo, una mañana agitada, pero linda, ¿eh? Bueno, ya empiezan los negocios a abrir sus puertas, ¿eh? Buen día, tomando un cafecito, ¿sí? Tomando un té, ¿qué estamos haciendo? Y bueno, porque hoy estamos mejor que ayer.

cosas. Para este miércoles se espera una jornada con una leve mejora en las condiciones del tiempo y un ligero ascenso de las temperaturas máximas. El cielo estará parcial a mayormente nublado por momentos y son muy probables bancos de niebla y neblinas desde las primeras horas y durante la mañana, especialmente en la región norte y parte central. Las temperaturas en promedio provincial serán de 3 grados y las mínimas las mínimas de 3 grados y las máximas de 12. El viento va a ser del noreste. Bueno, y ya para mañana tenemos 15, para el viernes tenemos 17 de máxima, para el sábado tenemos 18 de máxima. El sábado el cielo estará mayormente despejado.

Estamos mejor que ayer, sí, señoras y señores, claro que sí. Bueno, y entre las efemérides que tenemos para el día de hoy, dice que este 22 de julio se conmemora el Día del Cerebro, Día Mundial del Cerebro, la fundación del Instituto Di Tella y el recuerdo del escritor Manuel Puig, también. Bueno, hoy es la fundación también del Instituto Di Tella, el aniversario, ¿no? Y el recuerdo del escritor Manuel Puig. Bueno, Día del Cerebro, Día del Cerebro. Se corre en París y Rouen la primera carrera de automovilismo de la historia, un día como hoy de 1894. También tenemos que decir que se funda en Buenos Aires el Instituto Di Tella, como decíamos recién. ¿Y saben qué? Acá los voy a payantar un lagrimón. Un día como hoy de 1979... Sony lanza a la venta el primer Walkman, modelo TPS-L2. TPS-L2, qué lindo, los Walkman, ¿se acuerda? Qué lindo, claro que sí. Cuando salieron eran inalcanzables. Por eso digo, ¿no? Que siempre se, qué sé yo. Muere el escritor argentino Manuel Puig, autor de Boquitas Pintadas. Bueno, efemérides del día de hoy. 10:24 de la mañana. Sur, Maredón y después, sur. Aníbal Troilo llega con Goyeneche también, sur. En la mañana de la radio. El primer tanguito de la mañana a las 10:24. A ver cómo suena.

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0: Sur en la mañana de la radio. Uy, este que me sale acá. No hay uno, sino hay dos, ¿eh? Porque qué lindo también escuchar, ¿eh? Nada más y nada menos que por Julio Sosa, ¿eh? Por Julito Sosa, escuchar Madame Yvonne.
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Julio Sosa en la mañana de la radio, en la 95.5, Madame Ivonne, los tanguitos de la mañana, los tanguitos de la mañana. Y vamos a buscar la tapa de los diarios del día. Bueno, Clarín, La Nación, página 12, el diario deportivo Lee, las distintas tapas de los diarios. La tapa de Clarín para este miércoles 22 de julio, en su portada dice 150.000 personas en 4 días, La Odisea, la película de Christopher Nolan, superó todas las previsiones en su estreno. Correa a River por una cifra récord, pagan $15 millones, es la mayor incorporación de un equipo argentino. Angelito Correa llegó a River, bueno, ojalá que funcione River, ojalá que funcione. Aerolíneas, sentencia en contra por otra expropiación kirchnerista. Polémica por la final ante España, desbordó el fútbol y se metió en la política. Los incidentes posteriores al partido desataron una oleada de críticas. Fue principalmente por las reacciones de Paredes y Molina luego del partido. Tristeza, Messi en la camioneta rumbo al descanso. Messi ya está en Rosario, Messi llegó con su familia en un vuelo privado y ya está en Rosario. Merecido descanso, Messi. Junto a su esposa y sus 3 hijos, el capitán ya se encuentra en la Argentina luego de su última aventura mundialista. El dolor es muy grande y va a costar que cierre esta herida, pero también me quedo con todo lo bueno, dijo Messi. 45 días de reclamos policiales en Santa Cruz por salario. Un numeroso grupo de policías de Santa Cruz es retirado de esa fuerza. Mantienen un acampe frente al edificio de la gobernación desde hace más de 45 días en reclamos de mejores salariales. Gran Buenos Aires, violento, detiene a 2 motochorros por matar a un cabo de la federal. Tienen 16 y 17 años. Y uno de ellos, antecedentes por robos de motos. Los titulares de Clarín, vamos a buscar el diario La Nación en su portada. Para este miércoles 22 de julio dice, Francia se sube a la ola y prohíbe las redes sociales a menores de 15 años. La ley, similar a la de otros países, también prohíbe el uso de celulares en el aula. Macron quiere que se aplique desde septiembre. Otra vez terror en el conurbano, 2 menores mataron a un policía. Un cabo de la federal fue atacado en 3 de febrero por motochorros, 16 y 17 años respectivamente. La Nación también en su portada tiene los títulos que dicen condenan al país por la expropiación kirchnerista de aerolíneas por 390 millones. La justicia de Estados Unidos rechazó un recurso y dejó firme un fallo contra el Estado. Quieren autorizar la venta de remedios en los supermercados. Es parte de un nuevo paquete de desregulación. Moody's sube la nota de la deuda, otra señal de confianza, dice la tapa de Nación. La calificadora de riesgo crediticio Moody's elevó ayer la nota a la deuda argentina al nivel B3. Scaloni y un baño de afecto. Pujato recibió con emoción a su ciudadano ilustre ayer por la tarde. Lionel Scaloni está en Pujato y Lionel Messi llegó a Rosario. ¿Hay un clima contra la Argentina? ¿Un debate que se agita después del Mundial? Críticas despiadadas, noticias falsas y campañas en redes sociales avivan una discusión atravesada por prejuicios y estereotipos. Opinan especialistas en La Nación, de todo lo que se habla en redes sociales, partido arreglado, que fue Argentina para atrás, que el FBI lo iba a buscar a Tapia, que... ¡Ay, Dios! Ortega endurece la dictadura, no habrá más elecciones en Nicaragua. Se pretende evitar que la oposición atrape al gobierno. Fuerte condena global, No habrá más elecciones en Nicaragua. Vamos a buscar página 12, que tiene su portada. Dice página 12, el vocero suma papelones. El sucesor de Adorno dijo que no sabía cuándo. Le preguntaron sobre la explotación petrolera israelí en Malvinas. Dijo que no sabía nada. Y se confundió de apuntes y sumó GAIF. Bueno, la CGT, las 2 CTA... y los movimientos sociales acompañarán hoy el ya tradicional reclamo de los jubilados frente al Congreso. El mojón de un plan de lucha.
salen los gordos a la calle. Bueno, dejen el escritorio, muchachos, porque sin lucha no hay resultados ni respuestas muchas veces. Los trabajadores de plataformas están obligados a portar sus instrumentos de trabajo como el auto, la moto, la bicicleta. También a mantenerlos para poder seguir con los pedidos. Como no tienen crédito, deben recurrir a los mismos gigantes digitales que les cobran intereses de hasta 700%. Ese círculo vicioso los ata a sus empleadores, aunque tengan que trabajar a pérdida. Esclavos 2.0. Y sí, porque los chicos que hacen reparto y demás tienen que tener su movilidad. Pero les puedo asegurar que en el índice de lo que es la población y demás en cuanto a trabajo, les puedo asegurar de que figuran en alza. Buscamos Solé y vamos cerrando la tapa de los diarios. No complot, dice, ni mentiras, o leí la verdad sobre la final. La derrota contra España desató todo tipo de teorías conspirativas sin fundamentos que hasta el propio Scaloni desacreditó. Perdimos porque ellos fueron mejores. Claro, y esa es la verdad, muchachos, basta, no le busquemos más cosas, no le busquemos más cosas. Me quedó un tanguito por ahí, a ver. Aldo Monjes, brindo por ti. Sí, señores, Aldo Monjes. A esta hora de la mañana quiero escuchar a Aldo Monjes. Me tomo una grapa y un café y seguimos, dale.

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0: Música del recuerdo en la mañana de la radio. Estoy acompañado por el señor Martín Quipes, que tenía una dudita. Y dice, che, ¿cómo hago? Y bueno, ayer fue el día del perro, ¿se acuerdan? Y era callejero por derecho propio, igual que yo. Dice, ¿saben quién? Alberto Cortés.
1: Su filosofía de la libertad.

La quiniela noche, la nocturna en San Luis, el 3355. En ciudad salió el 4321. El 0206 en provincia. En Mendoza el 9022. El loco. Y en Córdoba el 3980. Los resultados de la quiniela anoche por Lotería de San Luis. El sorteo del 21 de julio. Linda mañana, linda mañana. Sí, claro que sí. Linda mañana, ¿por qué no? Salió el sol, teníamos días grises. A ver, creo que es este. Este. Bueno, también, un temita que nos vamos para atrás. Es el día del Walkman hoy. El día del Walkman, salía el primer Walkman. Imposible. ¿Sonaba en el Walkman esto? A ver. Se ríe Martín porque sabe que nos vamos muy atrás. Ah.

10:50 de la mañana, seguimos haciendo Buen Día Trapiche, ¿eh? La compañía está a las 12. No me pida más porque no puedo, sinceramente. Bueno, ya se puede circular, sería como colectora, saliendo. ¿Se acuerdan que le decían que teníamos que tener cuidado porque había una zanja al medio? Es una obra de la cooperativa de agua que le va a dar más presión a los barrios, por ejemplo, del Alto. Ya van tapando, por lo que ya se puede estacionar. Ayer había un lío grande, todos al lado de la ruta, pero no había otro lugar, Por una denuncia de violencia se desarma una dupla histórica de la radio Mordacín. Otra vez en la mira, Hugo Duto, Dios mío, Huguito querido. Quédate en tu casa, viejo. Si vos no te aguantás, que no te... ¿Por qué te tiene que aguantar todo el mundo? Trabajé con Hugo varios años y es difícil, Acostumbrados a informar y acompañar las mañanas Villa Mercedinas, dos comunicadores de Radio y Mercedes están envueltos en un hecho que podría romper una de las duplas más oídas de la ciudad. El reconocido Hugo Duto fue denunciado por su compañera Silvana Soledad Arias por dejarla encerrada en el estudio de la emisora y por maltratarla verbalmente. Yo los voy a empezar a encerrar acá un par que tengo. Ya van a ver, Y no sé cómo van a salir si de ahí reja después. El hecho fue denunciado por el locutor de 47 años el miércoles 15 de julio en la comisaría 9 de Villa Mercedes. No es el primer hecho que tiene Hugo, lamentablemente. Bueno, nos ponemos grandes, a veces no tenemos ganas de estar. Mire, a mí me pasa que me cuesta trabajar con gente. Y yo lo asumo, me hago cargo. Por eso estoy solo. Y bueno, Hugo, seguí solo, viejo, seguí solo, no molestes. Y menos a los chicos que vienen a veces, viste, buscando soluciones y demás. 10:53 de la mañana, vamos a ir buscando la tanda, pero antes, a ver si me lo dejaron acá. Sí, lo tengo acá, pero pará, que tengo que ver si acá funciona o no funciona, anda o no anda. Bueno, lo voy a buscar en la tanda mejor, No, estas son tanda, le explico a Martincito, que tengo acá solamente para el programa, no están en la diaria, no están en cada hora, no están en cada hora. Mirá que sí, ¿no? Bueno, Messi en Rosario, como dije esta mañana, disfrutando. Los hermanitos Alvelo llegan a la mañana en la radio, sí, lo estás extrañando. Bueno, sí, yo también. Este fin de semana me voy al baile, vamos con Gonzalo. Escuchen los cuatro que vamos. Martín, Gonzalo, Javier Tamburo y Carlos, que está con Javier Tamburo. Carlos Lucero nos lleva en el Falcon. Así arrancamos el viernes a la noche.

Los hermanitos al verlo llegan a la mañana en la radio, sí, lo estás extrañando. Bueno, sí, yo también. Este fin de semana me voy al baile, ¿eh? Me voy al baile, vamos con Gonzalo. Escuchen los cuatro que vamos. Martín, Gonzalo, Javier Tamburo y Carlos, que está con Javier Tamburo. Carlos Lucero nos lleva en el Falcon.

Ahí estamos dilucidando el problema con Martín acá. Exactamente. No, porque no lo tenés vos. Es exclusivo tuyo. ¿Entendés? Por eso. estamos hablando de trabajo acá con Martín. Los chicos que están a la tarde a las 19. Y pida públicamente lo digo. Pídale muchos chamamé y muchos folclores que a ellos les guste ponerlo.

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Bueno, ahí estábamos charlando con nuestro compañero de trabajo de la tarde, Martincito Quipe, que gracias por venir, Martín, tenía dudas, con unas cositas aquí de la consola, ya nos sacamos las dudas. Dice la información que tenemos en la mañana que la crisis económica hace que los chicos no se vayan a estudiar. Bueno, yo ante eso, hay un montón de carreras en San Luis. Está bien, no todos les puede gustar la misma carrera, pero esta crisis económica obliga a jóvenes puntanos a dejar de estudiar en Córdoba. Es que es difícil de sostener. El problema no es solo de San Luis, no hay una estadística masiva publicada, pero en el interior el escenario se repite. Mantener a un joven estudiando fuera implica pagar alquiler, servicios, garrafas, comida, transporte. Todos esos rubros tuvieron aumentos drásticos en el último año. En zonas universitarias como Nueva Córdoba o el centro, el alquiler y las expensas se comen la mayor parte de un sueldo familiar. A eso se le suma el ahogo presupuestario de las universidades públicas. Por eso cada vez más jóvenes puntanos toman dos caminos. El primero es la educación a distancia o híbrida, elegir carreras que se pueden seguir desde San Luis para evitar el gasto fijo de vivir afuera. El segundo es volcarse a la oferta local, la Universidad Nacional de San Luis, que es muy buena. La UNBIME, la Universidad de La Punta, concentra ahora a muchos estudiantes que antes hubieran emigrado. Lo que decía al principio, ¿no? Por ahí, cambiar el chip y estudiar carreras que estén en San Luis. Los padres ya no pueden seguir sosteniendo la situación de un joven del interior estudiando en Córdoba. Resume el sentir de muchas familias. Irse a estudiar lejos dejó de ser solo una decisión vocacional. Hoy es una decisión económica y para muchos la crisis se lo está negando. Es una realidad. Sí, claro que sí, es una realidad. La crisis económica no solamente golpea a los comercios, también otros estamentos en el seno familiar. Es así. Noticias que nos van llegando a la mesa de trabajo. Tres médicos irán a juicio por la muerte de un paciente. Es otra información que nos está llegando a la mesa de trabajo. Esto fue en el 2014. 12 años después de la muerte de Julie Vivian Guamán Rivera, la justicia provincial resolvió elevar a juicio la causa y sentará en el banquillo a tres médicos acusados de homicidio culposo. El fallecimiento ocurrió el 14 de noviembre del 2014. Luego de una derivación de urgencia a Buenos Aires que terminó de la peor manera. Aquella mañana, mientras una ambulancia trasladaba a la paciente desde San Luis hacia el sanatorio Franchín, el tránsito porteño complicó el recorrido. A unos 40 minutos del centro de salud, Guamán Rivera sufrió un paro cardiorrespiratorio. El personal médico incluso solicitó la colaboración de un policía para abrir paso entre los vehículos, pero la mujer de 47 años murió antes de llegar a destino. Su esposo, Luis Sierra, convencido de que había existido mala praxis durante la atención recibida en la Clínica Italia, impulsó una denuncia de origen a una extensa investigación judicial que recién 12 años después llegará a juicio oral. Según la acusación, Guamán Rivera ingresó el 30 de octubre del 2014 a la Clínica Italia con un diagnóstico de colecistitis aguda y litiasis vesicular. Al día siguiente fue sometido a una cirugía para extirparle la vesícula y recibió el alta apenas 48 horas después. Sin embargo, su estado de salud comenzó a deteriorarse rápidamente. Días más tarde debió ser internada nuevamente y permaneció varios días bajo tratamiento, incluso en terapia intensiva. La investigación sostiene que durante ese periodo no se logró establecer un diagnóstico certero sobre la causa de su cuadro clínico. Ante la falta de evolución favorable, el 13 de noviembre fue derivada al sanatorio Franchín en la ciudad de Buenos Aires. Murió al día siguiente, pocos minutos después de arribar al centro asistencial.
La causa atravesó una larga instrucción con pericias, juntas médicas, el secuestro de la historia clínica, numerosos planteos de las partes. Durante la audiencia, la fiscal Débora Roy Gito explicó que el expediente fue tramitado bajo el anterior sistema procesal penal y ratificó la acusación contra Merelli, Cario y Velázquez, que son los facultativos. Ahora será el colegio de jueces de la primera circunscripción judicial el que deberá fijar la fecha del debate y definir el tribunal que tendrá a su cargo el juzgamiento de los tres médicos. Lo más importante de todo lo que le leí es que esta familia va a tener justicia. Que esta familia va a tener justicia. La mujer murió en el 2014. En algunos casos tiene tanta celeridad la justicia y en otros casos es tan lenta, que uno se permite dudar si hay intereses, si hay manos negras. ¿En qué consiste, no? ¿Por qué hay casos que pareciera que se cajonean? En fin, noticias que nos llegan en la mañana de la radio. Vamos buscando algo de rock nacional a esta hora de la mañana, ¿le parece? A ver qué tengo. ¿Qué hora es? Bienvenida a la mañana. Ah, me habían pedido un tema de Gary, Luisito, perdón. Perdón. Me había olvidado, Luis. Uy, decir que me acordé. Aquí está Luisito, querido. 11:26, estamos a tiempo. Sí, re a tiempo. Ahí lo buscamos, quiero todo, dice el flaco Gary, a esta hora de la mañana, Estamos en la radio, claro que sí. Buen día, Trapiche. Hasta las 12 tengo compañía. Mi nombre, Marcelo Jofre. Pero lo más importante es que me dejas entrar a tu casa y podemos estar dos horitas, compartiendo noticias, música y todo lo que tenés que saber.

El flaco Gary se pasaba en la mañana de la radio. 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

Kraft. Für Heimat. Chan Sumo sonando en la mañana de la radio, Bueno, y me llegaba un mensajito por acá de la Seño Gladys. Seño, buen día. Hola, Seño. Muy buenos días, dice, que hoy sea su mejor versión. Gracias por sus tangos y su música variada, dice. Y comparte algo muy lindo, la Seño Gladys, que dice, ser argentino es llevar la pasión en el alma, es amar la patria aún en los momentos difíciles y no dejar de creer que siempre se puede salir adelante. Es emocionarse con un himno, abrazarse en cada alegría y levantarse después de cada caída. Somos intensos, soñadores, ansiosos, espontáneos, a veces un poco locos. ¿Por qué ser argentino no es solo haber nacido en esta tierra? Es sentirla, defenderla y llevarla con orgullo a donde vayamos. Ser argentino. Muy bonito, señor Gladys, muchas gracias, muy bonito, muchas gracias, muchas gracias, vamos a buscar un bolero, claro, no he puesto los boleros hoy, tengo que poner un bolerito, a ver qué busco a esta hora de la mañana, a ver, creo que lo tengo, no, este, qué hermoso título, qué hermoso título, pero pará, que lo cante quién. Ah, puede ser por Luis Miguel, Sí, por Luis Miguel, Luis Miguel, reloj, El reloj, Luis Miguel. En la mañana de la 95.5, estamos en la radio, claro que sí, estamos en la radio.

pasaba el tema de Luis Miguel, estaba charlando con Mónica, perdón, estaba charlando con Mónica, que me dice, uy, qué hermoso tema, me dice, puede ser de Sandro, porque yo te amo, dice Mónica. Claro que sí, lo que usted quiera, mientras estemos dentro del horario, ningún problema. Mónica, estaba charlando justo con ella, por eso me quedé ahí. Bueno, para Mónica llega Sandro, porque yo te amo.

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Para Mónica pasaba Sandro, porque yo te amo, ahí estamos, bueno, estamos en la mañana de la radio, ya estamos, ¿qué hora es? Vamos a renovar el clima con la REM, a ver cómo estamos a esta hora. Recuerden que teníamos 5 grados cuando arrancábamos, bueno, algo subió. En la Florida 7 grados 2, en el Trapiche 8 grados 3. Mañana fresca, pero tenemos el solcito, que si nos quedamos el sol, obviamente que nos va calentando. Les dije que el Trapiche juega por la Copa Centenario por 16 grados frente al Búfalo de la Punta en cancha de Huracán el domingo a las 13 horas. Domingo a las 13 horas. Sí, señores. Bueno, Messi ya está en Rosario, ¿qué venimos por acá? Ah, claro, sí. Bueno, la Casa Rosada defendió la marcha de la economía, destacó el crecimiento de las exportaciones y atribuyó las demoras en partidas del PAMI a las restricciones, dice, el gobierno aseguró que los salarios comenzaron a recuperarse, aunque admitió que el proceso será lento. ¿Qué salario? Pero, ¿por qué? ¿Saben que voy a tomar una decisión? Yo no voy a leer más mentiras. O sea, esta manga de mentirosos que viven en Narnia, que viven gratis, porque estos viven gratis, eso es lo que pasa, que estos viven gratis, Estos viven gratis, toman café gratis, comen medialunas gratis, toman gaseosa gratis, todo lo paga el Estado. Viven de la teta del Estado y encima nos charlan, nos versean. Los salarios comenzaron a recuperarse. ¿En qué? ¿Con aumentos de qué? ¿Del 5%? Dale, me estás jodiendo. ¿En serio? ¿En serio? Vamos, muchachos, dele, vamos, dejémonos de hablar de estupideces, dejémonos de hablar de estupideces porque la gente no les cree más nada. Ya está, se convirtieron en uno más de los anteriores, son lo mismo. Me olvidé de vivir, dice Julio Iglesias, Luisito querido, dale hermano, dale, sí. Ya te cuento, porque sé que arranca mañana. Tienes razón, Luisito. Mañana arranca el campeonato de la Liga Profesional de Fútbol.

Me olvidé de vivir, dice Julio Iglesias, y me están pidiendo por acá, Jorgito, sin tu latido. Luis Eduardo Aute, Luis Eduardo Aute, sin tu latido para Jorge, a esta hora de la mañana, ya prácticamente en la despedida, Jorgito. Hola, José.

Luis Eduardo Aute, Sin tu latido, el tema que nos pedía Jorgito. Nos vamos despidiendo, ya llegamos a prácticamente el horario. Hoy los partidos por Copa Sudamericana, a las 19, Independiente Medellín, Vasco da Gama, a las 21:30, Sporting Cristal, Bragantino, mismo horario para nuestro Lanús frente al Cienciano. Estos son los partidos por Copa Sudamericana. Y mañana, claro, empieza el campeonato, pero también mañana juega Boca por Copa Sudamericana. Dice que mañana la Liga Profesional Argentina, a las 19:30 debuta Sarmiento de Junín Argentino Juniors, lo mismo para Belgrano Rosario Central, a las 21:45 Defensa y Justicia Aldo Civi. Y por la Sudamericana, mañana, ¿qué hice acá? ¿Qué toqué? ¿Qué toqué que no debía? Ahí le digo, mañana Boca juega a las 21:30, si no me equivoco, con O'Higgins. Por la Conmebol Sudamericana, a las 21:30 Boca juega con O'Higgins. Por la Sudamericana, bueno, estaba en la Libertadores, ya no. Nos vamos, me voy con los iracundos, Puerto Montt. Será hasta mañana a las 10 de la mañana cuando quienes hablen, Marcelo Jofre, les diga buen día, trapiche, chao, hasta mañana.

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0: ¿Qué tal? Muy buenas tardes. Un bachecito al principio y muchos más en el transcurso. ¿Qué tal? Hoy miércoles 22 de julio, con 8 grados de temperatura, la misma sensación térmica, el viento a 5 kilómetros en la hora y la humedad en el 77%. Aquí damos comienzo a Enamorándonos en el Paraíso. Adiós, muy buenas tardes. 95.5 es la frecuencia elegida por usted, por todos, para que nos hagamos compañía mutuamente por el transcurso de 120 minutos, acá en la FM El Trapiche, que está en el lugar exquisito, en la parte alta de la ciudad. Muy buenas tardes para el señor Intendente don Ricardo Olivera Aguirre, la gente que lo secunda en la tarea administrativa y de obras. Todos, a todos, en especial, cada uno es uno de todos. Feliz miércoles. Gracias por estar. Muy buenas tardes. Hola, gente linda. ¿Qué dice el vecino? Se fue. Y va caminando despacito, cansado. A los comerciantes de la ciudad de Trapiche, muy buenas tardes. A la Cámara de Cabañeros, muy buenas tardes. ¿Cómo les va, señores de la Guardia Urbana, el Plan de Inclusión? La gente de Paso del Rey, Riocito, Pampa del Tamboreo. Las familias amigas de quien les habla, de Javier. Valde de la Isla, ¿cómo les va? La Florida, Campamento Viejo, Barrio Los Nogales. Y llegué al hospital, al René Favaloro. ¿Cómo le va, señora directora? ¿Cómo le va a todos los integrantes del hospital que tienen por consigna nuestra salud? Muy buenas tardes para los señores profesionales del volante, aquellos del orden público, en el transporte de pasajeros, y por qué no a los que vienen comercializando hacia el sector, a los amigos de Río Grande, Víctor y su señora, allá en el kilómetro 42 y medio. ¿Qué tal? Muy buenas tardes. Recién los saludé, lo reconocí tarde, pero los saludé de igual modo. Sí, y aquí estamos. Y aquí estamos. Hola Eli, hola Gladys, hola Marta, bienvenida a la comarca de Río Grande, junto con Santiago, allí en la puerta del puente de Río Grande, donde se conviven entre amigos, gente que con un corazón inmenso son parte y participación de esta vida. Hola Rulo, ¿cómo le va, señor Fleitas? Así que ayer hubo cumpleaños, qué lindo. Muy buenas tardes a los amigos. Tengo un fletero amigo, Carlos. Sí, usted necesita servicio de flete en vehículo cerrado, eso es un furgón. Comuníquese aquí a la radio y este señor hace fletes a cualquier parte de la provincia. Si usted me llama, yo le doy el número. Claro, por eso le digo, flete cerrado es un furgón donde lo que usted tenga que trasladar va protegido. Carley. Sí. A los amigos del kilómetro 42, allá, Pedro, Beto, Darío, Emanuel, ¿cómo les va? Muy buenas tardes. Paola, Paula. Creían que me había olvidado. Karina, Sabrina, Gastón. Toda gente de Río Grande. Omar. Sí, César. Su señora, su niño. Eduardo, ¿cómo le va, señor? Hace mucho que no tenemos una charla. ¿Qué tal? Se prende la radio y ahí, no sé si para algunos será hora de almuerzo, de siesta, comienzo de la tranquilidad. Por un rato, la María Inés, ¿qué tal? Ya está conectada. Veo luces en mi detector de conexiones y conectados. 14 horas, 13 minutos. Epa, hace 6 que estoy hablando, ¿no le parece mucho? Saludo a los barrios del Bajo, de las Barranquitas, al barrio del Alto, Virorco, Estancia Grande, todo allá donde nacemos, el Amparo, donde nacemos, donde llegamos. No, no nacemos. Algunos nacimos muy lejos. Sí, yo en Misiones, ustedes. Y tengo algunos que nacieron en Uruguay, el otro en Buenos Aires, otros en Córdoba, en La Rioja, en La Pampa, y muchos acá en San Luis. Vamos con primer tema musical. Hoy largamos con Cacho Castaña, porque a ella, que sabe escuchar la radio a esta hora, le gusta la interpretación de este señor. No, no, no estamos en ese rango, pero él canta Camino a los 50.
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Así comenzamos, voy camino a las 50, decía Cacho Castaña. Qué lindos temas para recordar viejos tiempos. Adiós, señor, ¿cómo va, Rulo? Buen viaje. ¿Qué dice usted? Esos saludos son los que uno dice que son los mismos, los mimos. Sí. Y claro, es un amigo que se acuerda, que está presente, que está ahí. Y sí. Música, más música. Les voy a traer información climatológica. Aparentemente, hay una alerta naranja para mañana en la zona pre y cordillerana. Sí, lo estuve buscando hoy, estuve viendo informativos antes de llegar. A las 16 me pregunta, cuando me voy, 9 grados, uno más que ahora. Bueno, enseguida le cuento. Le decía, en Catamarca algo inusual, una tormenta de nieve tremenda que sobrepasó en algunos lugares los 3 metros de altura. Lo mismo se prevé para el día de mañana. Vio que ahora se está nublando, se está tapando el cielo. Vienen unas nubes entre grises, claras, grises, oscuras. Quizás tengamos nieve aquí también. Voy a ver la red de estaciones meteorológicas en un ratito y se lo voy a contar. Ahora suena el gallo ahí haciendo... Sí, es como que se despertó. No les dije hoy, 2664 es el común para que se conforme el nexo de comunicación entre ustedes y quién les habla. Quién les habla, este muchacho Javier Tamburo, a disposición de ustedes para lo que quisieran informarse, saber, no porque no lo sé todo, no, ni quisiera. No, para pasar un buen momento, pida música y de aquí le emitimos. Le digo, si quiere, anonimato también lo guardo. Pero si su gusto es que toda la población escuche, ¿por qué no hacerlo? Ahora, cantante cordobés que ya no está, siempre lo digo. Es uno de los que a mí me gustó siempre por el timbre de voz. Muy melódico. Él era, con voz de ángel, Gary. Su tema, solo tú, solo yo.

Tengo un compañero en la radio, él es Marcelo Jofré. A él le gustan las interpretaciones de Gary, para él, dedicado para él, sí, vio. Hola Marce, ¿cómo le va? Sé que está en el otro trabajo, quizás se está chequeando qué es lo que sale, qué es lo que mejor se puede, sí. Aquí estamos. Después le pongo otro tema. Ah, ¿le gusta ese? Le voy a poner. Mire, el hijo del sábado, ¿sabe por qué? Porque este tiene ritmo. Este tiene ritmo que sale tanto de lo melodioso y se va un poquito al ritmo un tanto cuartetero. Es Gary, sí. Ah, y usted. No, espéreme un segundo, que ya se lo digo. Mire, 2664. 25 49 91. Usted que me pregunta el teléfono del fletero, Fletes Carley. Sí, 2664 25 49 91. 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Sin tu latido, Eduardo Aute, en la continuidad musical de FM El Trapiche, en su frecuencia de 95.5. Y esta conducción de Javier Tamburo para ustedes en Enamorándonos en el Paraíso.

0: Luis Eduardo Aute en su tema Sin tu latido. Lindo tema, lindo ritmo, tranquilo para la siesta de Enamorándonos en el Paraíso. Suena el teléfono. 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Salud, señoras. No la saludé a ella. A Alicia, claro. No, no. Sabrá ella que es nada más y nada menos que un olvido, porque siempre la tengo presente. Nuestra amiga es la mujer del grupo, sí, única entre los hombres. El otro día, el día del amigo, ¿le conté? Ah, no, entonces ya, no. Creo que me faltó el whisky. Lo demás creo que ya se lo conté. Sí, viene feo, feo el pronóstico de nieve para la alta montaña. Esto es Mendoza, San Juan, Catamarca. Sí, dice que ahora el factor con que se mide es color naranja para el día de mañana. Sí. Y ¿qué dice María Inés? ¿Pudo reiniciar el aparato? Y tenga cuidado, estas temperaturas que suben y bajan tan abruptamente, abruptamente, bien dicho, es enfermedad para muchos. Abríguese, lleve algo en la mano, si sale a caminar, una camperita, algo que tenga cuellito que lo salve de él. No sé por qué, pero a mí se me da que cuando ando con esos cuellos base, me da frío en el cuerpo porque tengo el cuello al descubierto. ¿Y usted? ¿Usa ese tipo polerita así? Sí, a las mujeres le quedan lindo. ¿Y quiere que le diga qué color? El rosa viejo en las mujeres le queda precioso. Y no importa, nadie me pregunta. Le doy mi gusto, exclusivamente eso, nada más. Me gusta el rosa viejo, sobre todo si la mujer usa el corte carré que le dicen, o bien cortito. Yo de peinado sé tan poco que lo único que sé es que va para un lado o para el otro. Pero en las mujeres el pelo cortito, en las señoras, digamos señoras que ya cuentan con alguna edad. Sí, me gusta. Un día de esto me voy a hacer un diseño de vestuario femenino en una tarde de Enamorándonos en el Paraíso. Y, ¿quién le dice? Te amé hasta olvidarme de mí. No, no, no, yo no lo dije. Es el tema de la canción próxima que va a sonar en Enamorándonos en el Paraíso. Esa música que, sí. Estuve escuchando una de esos TikTok de una radio estadounidense y ellos también están en lo mismo, en estos ritmos que son la actualidad, el soul and blues, tanto en inglés como en español. Y ahora sí, te amé hasta olvidarme de mí.
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44 minutos transponen la hora 14, vamos llegando ya a la hora 15, a la segunda hora de programa, faltan 16 minutitos, sí, un cuartito nomás de hora, pero qué lindo, me gustó el tema. ¿A usted cómo le cayó? ¿Bien? ¿También? Tengo 3 minutos y medio de más música, ¿sabe por qué? Porque yo te amo, eso decía Sandro.

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Y así venía Sandro con nosotros en la tarde de Enamorándonos en el Paraíso. Mucha música hoy. Ay, Dios, mucha música que viene. Ay, mire, encontré algo alegre como para que ir cerrando la tarde siesta de... ¿Hasta qué hora es la siesta? A ver. Y para... ¿Hasta las 4? ¡Epa! ¡Epa! ¿En serio? Usted me dice... ¿Toda...? No, toda la tarde no. Ah, ya no es siesta. No. Yo no duermo. No, no duermo, no puedo. Porque... estoy acá para entretenerlos a ustedes, para hacer un rato de musicalizar la siesta tarde, digamos. Y cuando llego a casa, sí, bienvenido, unos mates calentitos, preparando un fueguito, porque mire, va, parece que se viene para esta noche bastante fresquete, ¿no? 14 horas 50, el 34-58-47 parece que despertó. El 19-25-02 está Rengo. Ah, mire, ya le voy a contestar al número 22-22-222, que me dice que está escuchando. A ver, que tengo un tiempito. Hola, Eli. ¿Cómo le va? De a ratos hasta llegar a 7 cajones. Bueno, cuando usted quiera, cómprese una antena, yo le ayudo a cambiarla del auto. Claro, así no se le corta. Es como la crema, veo, para que no se corte. No, bueno, yo le decía que a mi amigo... le encanta, director de la radio, le encanta la interpretación de Gary. Hace un ratito le traje un tema de Gary. Uy, qué oscuras las nubes, se las ve ahí, que vienen del lado del suroeste. Sí, El Hijo del Sábado. Yo le dije que iba a traer un poquito más de ritmo en la tarde cuando sonara el ángel, la voz de ángel. Bueno, este Gary... le canta El Hijo del Sábado con un poquito más de ritmo.

14:55, el hijo del sábado. Ese era Gary, cantante cordobés. Ya no está con nosotros. Me quedan 5 minutos, les voy a buscar otro tema. A ver que me dure. Y los temas normalmente duran 3, 4 minutos, 5 en algunos casos. Y hablaba con gente de Dorrego, en la provincia de Mendoza, del frío, de la nieve, de eso que está pasando, ¿no? Tengo cómo recabar información más de 3 metros a la altura de Puente del Inca, de 3 metros de nieve. Acumulación, se ve que ha nevado todo. Acá se disipan un poco las nubes que vienen entrando del suroeste, pero por ahí se compactan y queda, y se va seminublando el sol. Sí, y van ahí, mire. Yo digo que va a llegar hasta acá la nieve. ¿Qué dice usted? Vaya prendiendo la leña tempranito. Junte las cobijas, como se dice, ¿no? O las colchas, como usted lo nombre, para prever una noche fría. Tengo cómo recabar información más de 3 metros a la altura de Puente del Inca, de 3 metros de nieve. Acumulación, se ve que ha nevado todo. Acá se disipan un poco las nubes que vienen entrando del suroeste, pero por ahí se compactan y queda, y se va seminublando el sol. Sí, y van ahí, mire. Yo digo que va a llegar hasta acá la nieve. ¿Qué dice usted?

vaya prendiendo la leña tempranito. Junte las cobijas, como se dice, ¿no? O las colchas, como usted lo nombre, para prever una noche fría. Cuide por sobre todo la salud, es lo único que nos lleva adelante.

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Ya no quiero ser mayor, o yo quería ser mayor. La letra dice ya no quiero, a medida que avanza la letra, ¿vio? Es como la vida. Es como la vida que nos va haciendo no querer ser mayor, debido a las complicaciones, obligaciones y todo lo que trae el ser grande adulto. Gente de San Luis Agua que va llevando frente al estudio de la radio para reparar una pérdida de agua bastante grandecita que hay. Se ve como una cortina de agua que se eleva un par de metros y moja todo lo que es esa parte de la entrada. Ese barrio nunca recuerdo cómo se llama, recuerdo que está ahí. Usted baja a la par de la forrajería, que viene a ser paralelo a la ruta baja, y hay una barriada grande. Yo la verdad no me acuerdo. No importa, no hay culpa de nadie. Porque tampoco la culpa es del amor. A ver qué dice. Más blue, más rompe corazones, esto que hace pensar. Música tranquila. Después vamos con otro poquito más de ritmo.

Linda visita en el momento en la radio. Aquí estamos con un vecino, amigo. Qué música tengo acá. A ver, hoy más soul, la última canción que te escribo. ¿Será cierto? Mire que eso por ahí, todo lo último que se va a decir muchas veces no es lo último, no es el final. Usted lo tiene así. Y muchas veces pasa, la culpa no es del amor, decía, ¿y de quién es la culpa? De los que profesamos el amor. El amor no tiene culpa, el amor es así, es un sentimiento que nos brota a cada uno, en favor y en contra. Los que los hemos perdido, los que los hemos recuperado, los que los tenemos, los que no los tenemos. Todo es el amor y se da cuenta cuando se pierde. Y muchas veces sí, cuando no cargamos nuestra propia mochila de esas sensaciones de culpa que debemos tener cada uno porque somos inocentes hasta que dejamos de serlo y somos culpables hasta que dejamos de serlos. Pero somos nosotros, seres humanos, los que cometemos el error hacia el otro, hacia el individuo, que nos da esa cuota de cariño, de amor, de paciencia. Esos silencios eternos que prefieren no herir. Uy, no, ya me puse en psicólogo, filósofo, no sé cómo. ¿Usted lo tiene? Ah. Pero, en serio, esta sí, esta es la última canción que tengo.

Johnny Souls en el tema, te escribo mi última canción ahora, al gusto de ustedes, de mis oyentes, de amigos que piden su tema musical para escuchar. Viene un tema pedido por Ricardo, Camino sin Miedo.

9 grados la temperatura en la ciudad de Trapiche y va a bajar hasta los 4 grados. Ahora 15 horas 29 minutos. 4 es la mínima para el día de este día y mañana y comienzo del día. Y se prevé un día jueves con 5 grados de mínima y 12 de máxima. Un poquitito más que hoy. Ahora 9 grados. 74% es la medida en hectopascales en la humedad y el viento, una brisa a 3 kilómetros en la hora. Música que eligió Jorge y luego la señora, la vecina, que también ha pedido un tema de Ana Gabriel. Jorge pidió un tema y sin pensar, de Miguel Mateos cuando integraba el grupo SAS. Suena de esta forma.

Gente que bailó mucho tiempo con Miguel Mateos y el grupo SAS recuerdan estos temas. Pibes, pibes que tienen apenitas unos años. Ana Gabriel, ni un roce. A ver por qué dice ni un roce. Tema pedido por Laura. En la tarde de la 95.5, sí. 15 horas 35 minutos, 2664. 192502. 2664, 345847. Acá es el nexo entre ustedes y Javier para terminar una tarde hermosísima en música para el agrado de todos. Esto es Enamorándonos en el Paraíso. Ni un roce, Ana Gabriel.

15 horas 39 minutos en la tarde de Enamorándolos en el Paraíso. Qué linda música que seleccionaron mis oyentes hoy, por favor, qué lindo. Encontré una frase que me parece algo genial. Escúchela, entiéndala y si puede, aplique para que sea cierto. El día que entendí que lo único que me voy a llevar es lo que vivo, entonces he pensado y he empezado a vivir lo que me quiero llevar. ¿Entendió? Simple y básico. Aquellos que pensamos que los valores no solamente son los económicos, es la vida, es el amigo, es el paisaje, es la relación familiar con amigos, con primos, con nietos, con su esposa, con su esposo, con los hijos. El día que entendí que lo único que me voy a llevar es lo que vivo, entonces empecé a vivir lo que me quiero llevar. ¡Qué lindo! Escuchen, por favor, dice Alex Sánchez. ¿Quiere escucharlo? Ya lo escuchamos.

Un momentito para pensar lo que tengo que hacer, lo que estoy haciendo. Tengo, música, cantante, maravillosa voz, intérprete, brasilero, don Roberto Carlos, un gato en la oscuridad. Y parece que no, parece que está caprichoso. Don Internet en algún momento se pone caprichoso. Ahora largo. A ver.

Tan solo 11 minutos nos separan de la hora 16. Así, cerquita. 11 minutos llegamos a la hora 16. Tengo el tango pedido por la señora Emma. Tengo 3 minutos de tango de aquellos que todos lo cantan, todos lo tienen presente, muchísimo tiempo en que se escribió y se editó y se hizo popular, casi como un himno de los argentinos. La interpretación es de Julio Sosa y el tema del tango, Cambalache.

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Así quedándonos sin tiempo en la tarde musical de la FM El Trapiche en la 95.5, la frecuencia más linda que usted puede lograr. Ya nos vamos despidiendo hasta mañana. Mañana a la hora 14 volveremos a encontrarnos aquí mediante nuestros nexos de comunicación, el 2664-345847 y el 192502, harán de que ustedes y Javier estén en contacto pleno. 1554, me voy despidiendo de ustedes con el respeto y el agradecimiento de siempre. Será hasta mañana. Un gran abrazo. Cuídense del frío y la diferencia de temperatura y nos estamos viendo. Gracias por permitirme estar en un momento de su día y de su vida. Hasta mañana.

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Y damas y damas, gente querida, muy pero muy buenas tardes. Bienvenidos, bienvenidos a la sintonía de la 95.5 FM Radio Municipal del Tropiche. ¿Cómo están, gente querida? ¿Cómo están todos ustedes? Muy pero muy buenas tardes. Mi nombre es Carlos Lucero, un amigo servidor de todos ustedes que me complazco en presentarles tu programa, nuestro programa, a mi provincia de San Luis. ¿Cómo están todos ustedes? Bienvenidos, feliz, feliz día miércoles, miércoles 22 de julio 2026. Llegó la buena onda, llegó la alegría, llegó el show fantástico de tu programa a mi provincia de San Luis Lucero Producciones para compartir una tarde, un día diferente más. Y estamos dando gracias a Dios por poder estar un día más junto a todos ustedes haciendo este programa radial, perdón, para compartir con la buena música, los comentarios, los saludos que tenemos, lo que hacemos siempre junto a todos ustedes. Desde el Trapiche al país, al mundo, vía internet. Estamos ubicados en nuestros estudios de la radio, la 95.5, en la Rotonda del Trapiche de la Florida, el Trapiche. ¿Cómo están todos ustedes? ¿Cómo estamos, gente querida? Feliz, feliz jornada, feliz día miércoles, feliz cumpleaños para todos los cumpleañeros. Hoy, 22 de julio, 2026. ¿Cómo la quiero? ¡Epa! Y estamos con todos ustedes, gente querida. Y estamos dando las muy buenas tardes a todo el equipo municipal que tiene la Municipalidad del Trapiche. Bajo la gestión del señor intendente Ricardo Olivera Aguirre, a todos los chicos, desmalezamiento, alumbrados públicos, barrido de calle, recolección de residuos, maquinistas, camioneros, feliz, feliz jornada, y a todos los que hacen su trabajo arduamente en lo que es la parte del ejido municipal del Trapiche, feliz jornada. Vamos, vamos a todos nuestros auspiciantes, feliz jornada. ¿Cómo estamos? A nuestras firmas comerciales, gracias por estar siempre.

Y estamos con todos ustedes. Comunicate WhatsApp por el 2664-726683, donde estemos llegando por el dial 95.5. Radio Municipal del Trapiche, la única.

0: Y estamos con todos ustedes, les mandamos un gran saludo a todas nuestras gentes, amigas, oyentes del programa, a través de donde estemos llegando junto a todos ustedes por el dial de la 95.5, que te hacemos compañía en distintos lugares. A todos ustedes les mandamos un gran y cordial saludo.
1: Buenas noches.

Comunicate en WhatsApp, el 2664-726683, que ya estamos al aire. Todos los estilos músicos, todos los estilos musicales, el de ayer, el de hoy, el de por siempre.

0: Allí estamos con toda la música, recordando al siglo playeros, todos los estilos bailables, por el 2664-7266-83. Te vas a comunicar la producción del programa. Vamos, vamos, tarde, Drapillera. Tenemos una hermosa jornada, un hermoso día, La verdad es que tenemos un día lindo en el trapiche. Nos ha acompañado el sol, Y bueno, tenemos nubosidad también, pero bueno, tenemos que seguir lo que es día tras día de la vida que nos llegan, Ahí estamos con todos ustedes al 2664-726683.
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0: Y mandamos un saludo a toda la gente que nos están sintonizando a través del dial 95.

Y estamos con todos ustedes, le mandamos un saludo a la gente del Campamento Viejo y Campamento Nuevo en la Florida, Riocito, Valde de la Isla, ¡epa! A los amigos tenemos en Frag, en Saladillo, La Doma, Los Membrillos, a la gente de Cañada Honda de Guzmán, a los amigos y familia tenemos en Pampa, Dil Tamboreo, a la gente de La Cobrera, Paso Rey, a todos los amigos de La Laguna Brava, en Loma Alta, el Valle de los Jiménez, a los amigos que tenemos por Cerros Largos, la gente de La Primavera. A todos ustedes, a toda la gente que está en la sintonía de la radio, comunicate Guasapiro, el 2664-726683. Y estamos compartiendo esta hora de la tarde que te hacemos compañía por la radio, la buena música, la buena onda, el buen sentido.

mandamos un saludo a toda la gente del interior, a los amigos de La Bajada, La Libertad, a la gente que trabaja en la Reserva Florofaunística, a todos los profesionales y el equipo que tiene el Hospital René Favaloro de Iltrapiche, a todas las instituciones que están trabajando arduamente cada día por su lugar. Siempre un gran saludo.

0: Aquí estamos con todos ustedes, le mandamos un saludo a toda la gente de El Trapiche, porque siempre me dicen Carlos y El Trapiche, bueno, ahí estamos, nosotros estamos en El Trapiche, les mandamos un saludo, a todas las familias numerosas de Río Grande y Los Tapiales, a la gente que trabaja por el puesto Los Manantiales, a los amigos que tenemos por el puesto El Totoral, a los amigos que tenemos en Valle Pancanta, para el amigo Jorgito Jofre, ahí por el Marcelo, para su mamá Mónica Lucero, para la familia Escudero y toda la gente, familia Fernando en Valle Pancanta, a la gente de La Carolina.
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0: 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Epa, a los amigos que tenemos en Virorco. A todos ustedes, al amigo Rulo Fleita y sus hermosas cabañas, le mandamos un saludo para él y familia. A la gente de Estancia Grande, el Durazno Bajo, el Durazno Chico, Durazno Bajo y Durazno Alto. A los amigos de La Estrechura, a los chicos de la cancha Polo de Estancia Grande, un saludo. A la gente del Volcán, a la gente de Los Buquios, Las Cuatro Esquinas, en el puesto para los gauchos, el amigo Juancito Busto, en Río Quinto. A la familia Barroso, le mandamos un saludo. A la gente del Amparo, los amigos de Alto Grande, familias numerosas de las Barranquitas, el barrio Los Altos del Trapiche, el barrio 14 Vivienda, el barrio Los Sauces y el barrio Isidro Suárez, con todos ustedes estamos, gente querida, por la 95.5.
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0: Comunícate al 2664-726683. Te vas a comunicar con la producción del programa, a toda la gente, a los amigos de El Potrero de los Funes, a toda la gente que trabaja en distintos camping, les mandamos un gran saludo. Y 2664-726683, comunícate.

Ahí estamos con todos ustedes, con la buena música campera, como siempre decimos, compartiendo junto a todos ustedes a esta hora de la tarde. Buen provecho para las mesas hogareñas por ahí, para toda la gente que está trabajando en el campo, en distintos lugares. Por ahí siempre decimos, sin horario de almorzar. A los amigos camioneros les mandamos un saludo, a toda la gente que está trabajando en su taller. A todos los amigos colectiveros que nos escuchan, les mandamos un saludo. A todos los comercios también.

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Y estamos con todos ustedes. Comunicate en WhatsApp el 2664-7266-83 a esta hora de la tarde. Recuperación, nueva música tenemos. ¡Vamos! Yo me iré buscando los WhatsApperos que tenemos al 2664, al 7266-83 para todos ustedes. La audiencia que está en la sintonía de la 95.

0: Manda, don Carlos, ¿cómo anda? Lindo su programa. Quiero saludar en día su cumpleaños a Turquito Chagur, que lo cumpla muy feliz, juntamente de los hermanitos Valvero, parte igual que quiero.
1: No le pido a nadie.
0: ¿Cómo anda, don Carlos? ¿Cómo anda? Lindo su programa. Quiero saludar en día su cumpleaños a Turquito Chagur, que lo cumpla muy feliz, juntamente de los hermanitos Valvero, parte igual que quiero.

0: Ahí estaba la música de los hermanitos Albelo, es parte del amigo Walter Quiroga, que estaba saludando al Turquito Chacuro, dicen el día de su cumpleaños. Feliz cumpleaños, Turco, Bueno, ahí estamos por acá, Chamir, buscando más mensajes, al 2664-72-66-83. Tenemos por acá, hola Carlitos, ¿cómo estás? Queremos saludar a mi papá en el día de su cumpleaños con un tema a tu elección, para el Turquito Chacuro, de parte de Pilila, que lo está saludando, Tenemos la música por ahí, a ver si tenemos el tema.
1: 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Y me gustaría que ustedes pongan atención lo que significa mi papá para mí. Y esta canción dice más o menos así. Es una canción muy especial. Papá, esta es para usted. 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

0: Ahí estaba la música, el lindo tema, qué temazo, para el amigo el Turco, Chacuro, parte de Pilila y toda la familia, sus hijos lo están saludando, qué tema lindo. Bueno, estamos con todos ustedes, Pedro, que estén disfrutando, pero cuando no habrá nada. Bueno, no, el 2664-726683, comunicate con Sapero, que estamos con todos ustedes a esta hora de la tarde. Más WhatsApp, pero cuando llegan, hola Carlos, ¿cómo estás? Muy bueno tu programa, feliz día miércoles. Quiero saludar a mi abuelita María, que no la tengo, pero bueno, se me ha ocurrido hoy día saludarla, por tu programa. Parte de Miriam, si puede ser con el tema, un tema que habla de la madre, si no me recuerdo, viejita, muy vieja, algo así es, pero bueno, vos lo sabés poner en el programa, bueno, parte Miriam dice, no la tengo mi abuela, dice. Pero sí, ella fue mi madre, y la recuerdo, dice, sin palabras, en un momento, Bueno, ahí estamos, miren, gracias por estar escuchándonos a esta hora de la tarde, muy bueno el programa, nos dicen por acá, yo me iré buscando la música, es de Lorito Álvarez, si no me equivoco el tema. Bueno, y si no, le pido perdón si no ese es el tema, ¿Lo tenemos? Sí. El tema se llama Esa Viejecita.
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Y la música, ahí está Melorito Álvarez, muy bien, dice por acá el mensaje, Carlos, ese era el tema, gracias, Parte Miriam, comunícate al 264-7266-83, a esta hora de la tarde, cuando estamos haciéndote compañía con la mejor música, los cumpleañeros, perdón, y los temas de la tarde, Qué música, ¿verdad?

y toda la música de Lorita Lores a esta hora de la tarde, cuando estamos compartiendo con todos ustedes por la 95.5 FM Radio Municipal del Trapiche, junto a todos ustedes haciendo la tarde de la buena onda, de la buena música, de la buena alegría con todos ustedes.

Ahí estamos la música de los tres panicantes, tarde de la tarde también. Comunicate WhatsApp, pero el 264-7266-83 de la Carlos. Si puede ser un chamamé para un amigo de Río Cita, el amigo Marcial Rocco, un tema de Pastor Luna. Bueno, aparte un amigo del Trapeche que sabe que lo quiero mucho, ¿eh? Bueno, tenemos. ¡Qué lindo, eh! Por acá, a ver, dice, si puede ser, voy llegando a mi pago de Pastor Luna para Marcial y que lo baile, ¿eh? Ahí estamos, Pastor Luna para el amigo Marcial Rocco.

Es la música de Pastor Luna, ahí estaba sonando. Voy llegando mi pago para el amigo Marcial Roque Riosita. Estamos con el 2664-7266-83. Vamos, vamos, tarde. Hermosa tarde de Trapichera. Por la 95.5 y tu programa, o mi provincia de San Luis.

Zapiro que tenemos. Hola, Carlos, muy bueno tu programa. Te estamos escuchando en el campo, en Virorco, para arriba. Dice, soy Franco, si podés dedicar un tema de Lázaro Caballero. Algún enganchado, gracias. Y un saludo para la familia Fernández y todos los amigos de Virorco. Parte de Franco. Ahí estamos, Franquito, vamos.

Hola Carlito, pasame una tonada para el Chacho Sosa que está escuchándote acá. Una buena tonada para el Chachito Sosa. Hola Carlito, pasame una tonada para el Chacho Sosa que está escuchándote acá. Una buena tonada para el Chachito Sosa.

En la tonada estamos los trovadores andinos. Linda tonada para el amigo Chacho Sosa, parte de su amigo Walter Quiroga, que lo estaba saludando a esta hora de la tarde con el reloj. Está marcando las 17:41. Tenemos más mensajes. Soy Mónica Lucero. Quería saludar a mi cuñada argentina y a mi hermano Chacho Lucero de San Roque, Maipú. Dice, póngale un tema de la Rosa Negra. Saluditos, dice, los estamos escuchando. Gracias a la gente de Maipú, ahí estamos. Bueno, para la familia Lucero, para todos ellos, para la amiga Mónica, bueno, Mónica, un gran saludo para toda esa hermosa gente en Maipú, Mendoza. Un saludo, estamos los hermanos Gómez, el tema La Rosa.

Es la música de los hermanos Gómez, el tema Rosa Negra. Estamos para la gente de Maipú Mendoza, para la familia Lucero, un gran saludo. Gracias por estar escuchándonos. Mira dónde están, el Maipú Mendoza. Le mandamos un saludo para todos. Gracias por estar escuchando la radio.

0: Un WhatsApp lo que tenemos. Hola, Carlos, quiero saludarlo al turco de ese por ser buena persona con el tema. Yo soy la tonada, ya muchas gracias, ¿eh? Un amigo, él sabe quién soy, ¿eh? Paturquito. Bueno, feliz cumpleaños para el turco Chacuro, que está de cumpleaños, mucha felicidad, ¿eh? Como siempre digo yo, para todos los cumpleañeros está dedicado todo el programa y toda la música que hacemos nosotros, ¿eh? Le mandamos un saludo para el amigo Icocho, Gabuti, su señora, también la gente de la Florida que siempre nos están escuchando. Tenemos, ahí está, para el turco, ¿eh? Yo soy la tonada.
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Hola, muy buenas tardes, don Carlos. Está muy bonito el tema que puso. Un saludo para mi hermana y mi cuñada. Ahora le pido un tema para mis hijos de ahí el Valle, para Alejandra, José y Marcelo y Jorgito, sobre que estén todos muy bien. Un saludo grandote para usted, don Carlos. Hola, muy buenas tardes, don Carlos. Está muy bonito el tema que puso. Un saludo para mi hermana y mi cuñada. Ahora le pido un tema para mis hijos de ahí el Valle, para Alejandra, José y Marcelo y Jorgito, sobre que estén todos muy bien. Un saludo grandote para usted, don Carlos.

la música de los hermanos Calderón, qué lindo tema para los chicos ahí, para Jorgito también, para todo, para Marcelo, de parte de su mamá. Bueno, le mandamos un gran saludo, ahí lo está escuchando, seguramente, qué lindo tema de los hermanos Calderón, el tema, qué tal. No, un buen tema para los chicos, son buenas personas, se lo merecen. Comunicate al 264-7266-83. Claro, no, ese tema sí, viste, porque si yo le ponía este tema, viste, era como otro tema más o menos que

Chicos ahí para Jorgito, también para todo, para Marcelo, de parte de su mamá. Bueno, le mandamos un gran saludo, que ahí lo está escuchando, seguramente, Qué lindo tema, los hermanos Calderón, el tema, qué tal. No, un buen tema para los chicos, son buenas personas, se lo merecen. Comunicate al 2664-726683. Claro, no, ese tema sí, viste, porque si yo le ponía este tema, viste, era como otro tema más o menos. Que llegaba de otra manera. Yo ni ese tema le iba a poner. No, pero no. No, viste, me dio miedo ahí, El 2664-726680.

y la música, el 2664-7266-83. Estamos con todos ustedes por la 95.5. 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

Y estamos con todos ustedes, el 2664-7266-83. Esta tonada, ¿eh? Sí, para Marcelo. ¿Le gusta Marcelo, Jorgito ahí? Sí. ¿Sabe cantar? La cantan los chicos, los hermanos Jofre ahí arriba, ¿eh? Vamos, cantar en la cañadita, ¿eh? Me voy recordando lo que les gusta a los chicos, ¿eh?

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A esta hora de la tarde, con el reloj está marcando las 18:08. 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

Y estamos para acá. Hola, Carlos dice, muy bien tu programa, queremos escuchar el tema Revelación, Lago Rosario, La Puerta Negra, si lo tenés, muchas gracias, ¿eh? Y estamos trabajando en el barrio privado, ya los vamos, ya estamos por salir, pero estamos escuchando la radio, jaja, una alegría linda, dice loco. Bueno, gracias chicos, gracias. La Puerta Negra para los chicos ahí, con cuidadito salgan, ¿eh? Tienen que salir aplaudiendo ustedes. Abrazo, cachines, vamos.

El 2664-726680. Y le mandamos un gran saludo para el Negro Loncho. Debe estar trabajando, escuchando la radio. El Negro Loncho está a las 10 de la tarde. No, si le gustan estos temas, para el Negrito Loncho, que está trabajando.

Y la música que estaba girando hasta ahora, Dilatarde, los países como los del grupo tropical, comunicate al 1264-7266-83. Estamos junto a todos ustedes por la 95.5. Y estamos, con el reloj, nos está marcando a las 18:22 minutitos. Te hacemos compañía hasta las 18:45 minutitos.

1264-726683. Te vas a comunicar cuando estamos llegando casi a la recta semifinal de lo que estuvimos compartiendo hoy día, miércoles 22 del 2026. Estamos ahí, estamos por acá. Yo me buscando WhatsApp, pero hola Carlos, si puede ser el tema de los socios, no volveré. Para mi amiga Martina también, estamos escuchando la radio. Bueno, yo voy a ir buscando el tema para Martina, también para mi amiga Judith y para mi prima Lorena, que estamos escuchando en la radio en las Barranquitas. Muy bueno tu programa, gracias. Yo voy a ir buscando la música que tenemos de los socios, lo tenemos por ahí. Bueno, yo lo voy a ir buscando para saludar a la gente de las Barranquitas que están en la sintonía de la radio, ¿eh? ¿Para quién era? Para Judith, ¡epa! Para Lorena y también para Martina. Los socios del Chamamé. El tema se llama No.

Ahí estamos con todos ustedes, espero que tenemos una Carlos, pásenme un temita de Brian Guardia, lo estamos escuchando, muy bueno el programa, gracias Carlos, bueno, ahí estamos, para Mario, me parece que es el guasapero que nos escriben por acá, 2664-726683, estamos con todos ustedes, esta hora, Dylan.

Y la música que estamos al 264-72-66-83, con el reloj nos está marcando a las 18:33 minutitos. Vamos cumpliendo con las temitas que tenemos por acá. Nos habían solicitado un tema de Brian Guardia, Ya voy buscando el tema que tenemos por acá. Ella es mi madre. Bueno, está la música de Brian Guardia, Ya estamos cerrando el segmento del programa, lo que hemos compartido con todos ustedes hoy día miércoles 22 de julio 2026.

Y la música estaba, estaba la música de Brian Guardia, ella es mi madre. Hola, dice, ¿me puede pasar un tema? Así vivo yo, de los hermanitos Alvelo para Erika. Estamos llegando a la recta final con todos ustedes, gente querida, claro, ¿eh? Ahí estamos para Erika también, que está en la sintonía de radio. Gracias por estar escuchando la 95.

0: Y la música que estamos pasando, los hermanitos Alvelo para Erika, así vivo yo. Por acá más mensajes. Hola, Carlitos. Quiero que saludes a Juan Velázquez con el tema La Chancha se va para el valle. Lo tengo a punto de caramelo. Mi hermano, un abrazo. Gracias. Y Gustavo Gil, ahí estamos para el amigo Gustavito Gil, que está saludando a su amigo, a su amigo, que están compartiendo los chicos. Bueno, vamos a ir buscando el tema, dice, porque quiero saludar a Juan Velázquez. Tenemos, bueno, por ahí tenemos el tema La Chancha se va para el mar, y lo tenemos, bueno, para Juancito Velázquez, parte del amigo Gustavo Gil, que está en la sintonía de la radio. Gracias, chicos. Punto caramelo, sentí. También está.
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0: Ahí estamos con todos ustedes. Por acá vamos, Juan San Pedro, me están llegando. Hola, buenas tardes. Quería desearle un tema, dedicarle un tema a mi papá Omar Lucero, de parte de su hijo Nicolás, que lo quiere mucho. Una canción, un tema. Bueno, estamos viajando al campo. Muchas gracias, gracias. Espero su respuesta, don Carlos. Bueno, ahí está el saludo para mi amigo Marcito Lucero, ahí lo está saludando su hijo, Nicolás, que van viajando para el campo los muchachos ahí por Cañada de Guzmán, debe ser, ¿no? El Omar Lucero, sí, señor. Ya me voy buscando un temita para el amigo Omar, ahí parte de su hijo Nicolás, Bueno, comunícate al 264-72, ya estamos llegando a la recta final, Bueno, pero los tenemos que saludar, no los vamos a dejar así en banda, como digo yo, ¿no?
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0: lindo chamamé, espero no amar Lucero, le mandamos un saludo, sabe que lo apreciamos, lo Marcito, gracias, sí, con buen viaje, no, pero por acá, bien pedido este, yo.
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0: Oye, estamos para los amigos en Cañón Hondo, el Omar Lucero, es parte de su hijo, Nicolás y toda su familia, un saludo, amigos. El caballo macho, epa.

Es la música que está pasando, los reyes del chamamé, lo más lindo chamamé. Bueno, gente querida, gracias por todo. Estamos despidiéndonos, nos vamos, gracias por todo, gente querida. A todos ustedes, feliz cumpleaños para todos los cumpleañeros ahí, buena jornada, Mi nombre es Carlos Lucero, un amigo servidor de todos ustedes que estuvimos entre todos compartiendo, disfrutando tu programa a mi provincia de San Luis. Los quiero mucho, les mando un cordial y afectuoso abrazo a la distancia y en un apretón de manos les dejo toda mi amistad. Chau, chau, gente querida, No se vaya que ya llegue el programa de nuestros colegas también por la 95.5. Gracias, gente querida, los quiero a todos.

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10 minutos pasaron de la hora 19, bienvenidos. Bienvenidos a una nueva edición de esta tarde en la radio 19-21 horas con el que Omazo te acompañamos y te hacemos la compañía de las tardes en la 95.5 en la radio municipal de El Trapiche. Ya estamos en marcha.

Bienvenidos a las tardes de radio en la 95.5, la radio municipal del Trapiche. Buena tarde de miércoles 22 de julio de este 2026, que va rapidito y que se nos empieza a despedir también. Últimos días y último frío, bueno, no lo sabemos, no lo creo todavía, pero un miércoles que tuvo una jornada con leves mejoras en las condiciones del tiempo, un ligero ascenso de las temperaturas máximas, lo que mejoró notablemente el día en relación a cómo venía, por lo menos estuvo despejado el cielo. En este momento va de parcial a nublado por momentos. Después lo que fueron las primeras horas de la mañana, bancos de niebla, neblina, es lo que sucedía en este pupo de semana, en este día miércoles. Lo cierto es que las temperaturas irían en ascenso, es lo que indica la red de estaciones meteorológicas. Lo cierto es que actualmente las temperaturas van marcando lo siguiente. Cinco grados, una décima la temperatura en la Florida, 5.8 en el Trapiche, bastante parejito, curiosamente. En San Luis Capital la temperatura es de 9 grados, 6 décimas. Son las temperaturas del momento, lo que está sucediendo en estos 14 minutos pasados de la hora 19 y estamos en la 95.5. Estamos en la radio que podés sintonizar a través del www.fmeltrapiche.com o también te podés comunicar a través del 2664-192502. Claro que sí. Primer movimiento musical de la tarde. Chocha. Siempre.

Los del Fuego con Jurabas tú sonando en la radio la 95.5. Sí, señor. Información importante, atención para zona La Florida y Campamento. Debido a la rotura del acueducto producida por las obras que estaba llevando a cabo la cooperativa de agua, momentáneamente no está ingresando agua a la planta de La Florida, lo que indica que este informe. Solicitamos a todos los vecinos y vecinas extremar el cuidado del agua y hacer un uso estrictamente responsable de sus reservas domiciliarias mientras se realizan las tareas de reparación. Cuidar el agua, el comunicado que nos envía la Municipalidad del Trapiche. Así que, atención para las zonas de La Florida y Campamento, a extremar el uso y a cuidar el agua, porque hasta que se repare la rotura de este caño que tiene que ver con el acueducto Río Grande, acá al frente de la radio, va a estar, si bien está funcionando, pero van a estar reparando. Así que bueno, a tener en cuenta la información y a tener mucho cuidado con el agua, al menos hasta que puedan solucionarlo. De por sí es una cuestión normal, hay que estar prácticamente cuidándola, pero extremando los cuidados en estos días, sobre todo para este día miércoles, día de mañana jueves también, y hasta que puedan reparar. Según los primeros informes, iba a demandar un buen tiempo, así que a tener cuidado con el agua. No está, debido a esta rotura, no está ingresando agua a la planta de La Florida, por eso es que hay que extremar el uso y el cuidado del agua, las reservas. Así que bueno, a tener cuidado. Por acá, 264-19-2502 es el número de teléfono de la radio. Hola, mandar saludos por acá. Sí, claro, ¿y qué tema pongo? Para mi amiga Elsa de Campamento, que está escuchando la radio, abrazo grandote. Voy a poner a buscar por acá a ver qué encuentro. Por otro lado, saludo para la banda de Refugio. ¡Claro! ¡Obvio! ¡Bien! Abrazo querido amigo Juancho, también en la sintonía de la radio. Estamos hasta la hora 21 haciéndote compañía.

Viviendo, sí señor, estamos en la radio hasta la hora 21, somos tu compañía con los del fuego de fondo y recibiendo mensajes por acá también. Sergio, hoy arrancamos con los del fuego. ¿Cómo estás, Sergio? ¿Algo de soda? Sí señor, en un ratito nada más. Abrazo grande para mi compañero de trabajo, el señor Martín Equiza. Le hemos dado la jornada, le hemos dado un descanso porque está un poquito entrado en años y bueno, tiene que descansar cada tanto, así que lo dejamos un ratito.

Los del Fuego también haciendo su parte en la sintonía de la radio. 24 minutos de la hora 19, te lo decía hace un ratito. A tener mucho cuidado con el agua, sobre todo para la zona de campamento y la Florida. Se ha roto un caño del acueducto de Río Grande, aquí frente a la radio. Y por eso es que no estaría ingresando agua con normalidad, así que a tener precaución.

27 minutos de la hora 19, nos vamos para el lado de campamento, además de llevar la información sobre la precaución con el uso y con el tema del agua, porque no estaba ingresando agua a la planta, sobre todo para el Florida y campamento, a tener precaución los hermanos Calderón para campamento, para mi amiga Elsa y para Lu que están escuchando la radio, algo de los hermanos Calderón.

Los hermanos Calderón sonando en la radio, también tema pedido. 32 minutos de la hora 19 y por este lado suena lo siguiente. Sigue la música en la tarde de la radio. Pasamos la primer media hora de programa. En un ratito te cuento cómo viene la mano porque juega el Diablo Trapichero. Juega el Diablo Trapichero el fin de semana. Sí, señor. Copa de la Liga. En un ratito vamos a estar con la información completa también de lo que va a estar sucediendo. ¡Ay!

Enganchado de Tonight también sonando en la tarde de la radio. Tonight se llama la banda. Hacen también esas versiones con el cuarteto y con algunos otros ritmos. Hola Sergio, te comunicabas al 2664-192502 y nos pedías algo de Soda Stereo en la tarde también. Obviamente vamos a cumplir con todos y cada uno de los pedidos. Vamos a poner algo de Soda Stereo también para completar en este primer y casi segundo bloque de la tarde. Lo solicitado por la gente. Por eso, es momento de que suene Gustavo Cerati con Soda Stereo. Y en este caso, vamos a poner de Soda Stereo, de la gira Me Verás Volver. De Soda Stereo, Signos.

Cumpliendo con su estéreo también en la tarde de la radio. 15 minutos para llegar a la hora 20. La información nos habla de lo que va a pasar en materia deportiva. Lo que va a pasar... Qué temazo que suena de fondo mientras. Lo que va a pasar el día domingo 26 de julio. El Trapiche por Copa Centenario. Es la Copa de la Liga en los 16 de final, enfrentándose a el Club Atlético El Búfalo. La primera... estará jugando a las 13 horas. Tengo entendido que lo juegan las primeras nada más a la Copa Centenario. Así que arrancó la Copa Centenario este domingo 26 a partir de las 13 horas en cancha de Huracán. Arranca el Diablo Trapichero, que ya volvió a las prácticas, a los entrenamientos de cara al Clausura. El técnico que se hace cargo de la primera del fútbol local es un viejo conocido, el profe Loyola, así que va a estar a cargo del primer plantel. Así que bueno, habrá que estar con todas las energías puestas para que le vaya de la mejor manera posible. El Diablo, que ya pronto tiene su primer prueba y que se va a estar dando por la Copa Centenario. En los 16 de final, el Trapiche contra el Búfalo. Este domingo a las 13 horas juega la primera, ya poniendo marcha ya lo que será este segundo semestre de torneo.

También en lo que hace a la información deportiva, se están disputando partidos de Copa Sudamericana. Si no me equivoco, en la jornada de hoy juega Lanús. Los argentinos ya están jugando. Anoche fue el turno de Tigre, que le ganó 3-0 a Nacional. Se le burlaban los muchachos de Nacional a los de Tigre por lo de la Copa del Mundo, poniendo canciones de España, no sé qué. Se enojó Tigre, lo goleó. Así que ¡toma! Supercopa Argentina de Fútbol, la que tenían que jugar Estudiantes de La Plata e Independiente Rivadavia, no se disputó, estaba programada para estos días y no se dio. Tenía que ver con el calendario mundialista, se acabó el mundial, se nos fue el mundial también. Bueno, cosas que pasaron. Ayer Tigre le ganó 3-0 a Nacional por Copa Conmebol Sudamericana. Hoy, hablando de los argentinos, claro que están disputando la Lanús contra Cienciano, 21:30 horas, para no quedar tan manija después de lo que fue el mundial. Algo de fútbol, pero ya a nivel internacional, lo importante de Sudamérica. Mañana juega Boca, 21:30 horas, por Copa Sudamericana contra O'Higgins. Estos partidos representan prácticamente los repechajes de Copa Sudamericana para integrar el cuadro general. Por Boca o por O'Higgins, espera Recoleta, así que son los partidos que se están disputando en estos días. El fin de semana arranca también la Liga Profesional del Fútbol Argentino con 3 partidos. Bueno, si viene cargadito ya, no va a haber tanto parate, prácticamente no hubo. Después de lo que fue la manija mundialista que nos dejó con Argentina subcampeona del mundo. Y no hay más.

Así que de todo un poquito lo que fue dejando el fin de semana, lo que deja la semana también, este miércoles, pupo de semana, 11 minutos para llegar a la hora 20. Seguimos en la radio, claro, 1264-1925-02 para que te comuniques con la radio.

7 minutos para llegar a las 20 horas, estamos en vivo, estamos en la 95.5 en la radio municipal del Trapiche. Por acá me preguntaban, ¿cuándo juega River? Si Boca juega mañana, ¿cuándo le toca a River? Bueno, en realidad, Boca está jugando ahora porque Boca quedó eliminado de la Copa Libertadores y está jugando un repechaje para tratar de entrar a la Copa Sudamericana. Es terrible lo de Boca. Juega contra O'Higgins mañana Boca a las 21:30 horas. Y River va a jugar su partido contra el ganador de Independiente Santa Fe o de Caracas. Pero River ya está en el cuadro general. Por lo que River jugaría su partido en la fecha del 19 de agosto. Recién jugaría River. A las 20. No, un rato antes. El miércoles 12 de agosto River jugaría contra los que te mencionaba recién. Y de ahí salen porque se están disputando ahora, en este momento, los cruces de la... Perdón, sí, Caracas con Santa Fe. De ahí sale el rival que va a tener que enfrentar River por Copa Sudamericana. Los dos grandes del fútbol argentino están metidos en Copa Sudamericana. Así que bueno, Boca un poquito peor hoy por hoy porque está tratando de meterse. O sea, imagínate cómo está de complicado Boquita. Así que bueno, es lo que está disputándose en este momento y que tiene que ver con el fútbol. Deporte de mayor convocatoria a nivel nacional. Súper popular. 5 minutos para llegar a las 20. Y para cumplir con esta primer hora de programa. Escuchate lo que suena. Me parece que el sábado está por acá por San Luis.

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0: LBC y la EUG Quevedo ya metiéndonos a la tanda publicitaria para cumplir con esta primera hora de programa de este miércoles 22 de julio del año 2026. Sí, claramente, estamos en condiciones de arrancar con la tanda publicitaria que acaba de llegar. ¡Ya venimos!
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0: Quevedo ya metiéndonos a la tanda publicitaria para cumplir con esta primera hora de programa de este miércoles 22 de julio del año 2026. Sí, claramente, estamos en condiciones de arrancar con la tanda publicitaria que acaba de llegar. ¡Ya venimos!
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10 minutos de las 20, segunda hora de programa. Seguimos en vivo a través de la 95.5 en la radio municipal del Trapiche. Podés sintonizarla a través del www.fmeltrapiche.com o también te podés comunicar a través del 2664-19-2502.

Seguimos en la 95.5, 12 minutos pasaron de la hora 20 con la completando la tanda publicitaria con Enredados, peluquería y barbería, cortes femeninos y masculinos, aplicación de color, nutrición, alisados informal de células madres y también cambiando los horarios ahora en plena época de invierno. 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También en la radio.

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completando también la tanda publicitaria que le va a dar lugar a la próxima canción, al próximo movimiento musical que suena de esta manera.

Sonando Luis Soloa con el Vuela Vuela. Bueno, saludos para el amigo Juancho y a mi amigo Pedro. Pedro, que va a bailar con el siguiente tema. A ver cómo se hace la banda. Claro, la banda. Los plateros y se le olvidó. Saludos para Juli también, obvio.

Se le olvidó de los playeros. Bueno, a no olvidar, hablando a propósito del tema, que por la zona de La Florida y Campamento, debido a la rotura del acueducto producida por obras que se estaban realizando por parte de la cooperativa de agua potable, momentáneamente no está ingresando agua a la planta de La Florida. Es decir, que se solicita a los vecinos y a las vecinas extremar el cuidado del agua y hacer un uso estrictamente responsable de sus reservas domiciliarias mientras se realizan las tareas de reparación. Así que a tener mucho cuidado con el tema del agua, porque puede demandar unas varias horas el arreglo. Así que a tener precaución sobre ese tema. 24 minutos de la hora 20. Y como el sábado va a estar sonando por San Luis, tenemos que escucharla un ratito, aunque sea la banda de Carlitos con la Euge Quevedo. Y que suena de esta manera. Hagan palmas, decía la Euge.

LBC con la Euge Quevedo sonando también en la tarde de la radio. 30 minutos pasaron de la hora 20 y seguimos por este lado porque me pedían por acá algo de Leo Mattioli. Al 2664-192502 te podés comunicar para escuchar a Leo Mattioli, al León santafesino. ¿Qué suena? Suena, sí, claro, suena con esta canción. 30 minutos exactos de la hora 20 y suena así. Estoy...

El León Santafesino también sonando. ¡Epa! Chocha. Los datos del tiempo para esta última media hora de programa. Ya se tiñe de azul el mapa que ofrece la REM. La REM es la Red de Estaciones Meteorológicas de la provincia. ¿Y qué significa que se marcan de azul? Quiere decir que la temperatura ya bajó los 3 grados y empieza a ponerse cerquita de la helada. Lo cierto es que para nuestra zona no estaría sucediendo. Sí, por ejemplo, para el lado de Carolina, 2 grados 5 décimas. La temperatura actual en este momento para la Florida es de 4.9. En el Trapiche ya está marcando 5.7. En la capital puntana, 8 grados 6 décimas. La temperatura al momento, a estos 34 minutos de la hora 20. Jornada de buen tiempo y de ascenso de las temperaturas, lo que decíamos en el inicio del programa. Para mañana viernes 24 de julio continuará el buen tiempo con leve ascenso en las temperaturas. El cielo parcialmente nublado, ha despejado. En promedio se esperan mínimas de 3 y máximas generalizadas de 17. El viento del sector noreste. Para el sábado, jornada con ascenso de temperaturas, 18 de máxima, mínima de 5 grados. Manteniéndose prácticamente el fresco para esta casi última semana y media que nos queda de julio. Como decían, el frío fuerte está entre junio y julio. Bueno, ya casi que lo estamos pasando. Y estaríamos terminando por lo menos la parte más fría del año. Bueno, de todos modos va a seguir el frío un rato más seguramente. Y se vendrá el mes de los vientos. Bueno, habrá que ver qué pasa también con todo eso. Los datos del tiempo actualizados en esta nueva hora, en esta última hora en realidad del programa.

37 minutos de la hora 20, el día domingo, te decía hace un ratito nada más, pone primero el Diablo Trapichero en esta segunda etapa del año para darle marcha a la Copa Centenario contra el Búfalo en cancha de Huracán a la hora 13. Por los 16 avos de final, juega el Diablo Trapichero en cancha de Huracán.

Celebra también sonando en la tarde de la 95.5. 16 minutos para llegar a las 21 horas y suena con su potra salvaje, Eugenia Quevedo. Te dije, el sábado también en San Luis. Y si alguien va, yeah, me dijeron el pirulo.

0: Eso suena la Euge Quevedo en la tarde de la radio. 13 minutos para llegar a las 21 horas, un ratito nada más y nos vamos. Te dije, hoy juega Lanús por Copa Sudamericana.
1: Por eso vienes, te equivocaste.
0: Mañana juega Boca. Claro. Y el fin de ella arranca la Liga Profesional del Fútbol Argentino, así nos olvidamos del Mundial un poquito también. Bueno, el día domingo juega el Diablo Trapichero, 13 horas en cancha de Huracán, Copa Centenario, la Copa de la Liga contra el Búfalo de la Punta.

Karina también en la tarde de la radio. 9 minutos para llegar a la hora, 8 minutos para llegar a las 21 horas y ya nos vamos despidiendo. Nos vamos preparando para partir a repasar los datos del tiempo. Bueno, no varía demasiado de lo que te mencionaba hace un ratito nada más y que tiene que ver con este mejoramiento temporal de las temperaturas, sobre todo en las máximas. Mañana 17 grados, la máxima mínima de 3 grados. Pero bueno, de a poquito vamos saliendo de este fresco invierno. Hay que tener en cuenta que todavía estamos en pleno invierno. Así que bueno, tampoco hay que volverse loco. Te dije que juega Boca mañana, hoy juega Lanús, Copa Sudamericana, son los repechajes. River jugará el 12 de agosto recién en el cuadro general de la Liga, perdón, de la Copa Sudamericana. Este fin de semana ya hay fútbol de Liga Profesional, así que bueno, todo vuelve medianamente a la normalidad. El Diablo Trapichero jugará el día domingo a la hora 3 en la cancha de Huracán. Su partido 16avos de final de lo que es la Copa Centenario. Mientras se están preparando bajo las órdenes del profe Lucas Lodola, que viene a reemplazar al DT que estuvo a cargo de la apertura, el señor Luis Marcelo Gatín Lepore. A quien le mandamos un abrazo grandote también a Gatín. Y obviamente el mayor de los éxitos para el profe Lucas Lodola, que viene nuevamente viene al club a hacerse cargo del segundo semestre del fútbol mayor que tiene el Club Social y Deportivo El Trapich. Así que bueno, 53 minutos de las 8, nos vamos despidiendo, nos vamos preparando ya para la salida. ¿Y con quién lo vamos a hacer? Y con ella, obviamente, como nos va a visitar el sábado, aprovechamos nosotros a hacer el aguante de acá.

Sí, señor, sonaba Leo G. Quevedo y nos vamos despidiendo de lo que ha sido este miércoles de programa entre semana, pupo de semana y prácticamente llegando al final de esta jornada. Ha sido un placer, como siempre. Saludo grande a mi compañero de equipo que volverá mañana a sumarse al equipo de la tarde. Así que seguimos en sintonía a través de la 95.5. Nos vamos. Nos volvemos a escuchar, a estar en contacto mañana a partir de las 19 horas, cuando arranquemos con una nueva edición del Quegomazo en las tardes de la Radio Trapichera. ¡Chau!

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